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0: La radio te informa la hora. Son las 7.
1: Las 7.
0: Y 2 minutos. 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

0: La radio te informa la hora. Son las 7.
1: Las 7.
0: Y 34 minutos.
2: Y 34 minutos.
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0: la radio te informa la hora. Son las 10.
1: Las 10.
0: Y 32 minutos.
2: Y 32 minutos.

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0: La radio te informa la hora. Son las 11.
1: Las 11.
0: Y 33 minutos.
2: Y 33 minutos.

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0: La radio te informa la hora. Son las 12. Las 12. Y un minuto.
1: Y un minuto.
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2: Y parece VIP. Que le va bastante bien a él. Hablamos de El Pescao en solitario. Aquí lo tenemos con este Castillo de Arena.

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0: Aquí en tu radio. En esta ocasión a cargo de Pink y este tema titulado así, Try It.

Fantástico, ¿verdad? Uno de los temas incluidos en el sexto álbum, concretamente, titulado The Truth About Love. Try it.

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0: La radio te informa la hora. Son las 5.
1: Las 5.
0: Y 33 minutos.
2: Y 33 minutos.
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nuevo amanecer y por tu guía que siempre llega justo a tiempo, revelando que en tu palabra hay un orden perfecto, principios inamovibles que nadie puede alterar. Reconocemos que muchas veces hemos tropezado, que hemos sentido el peso de la frustración, el estancamiento y hasta la ira por alejarnos de tu verdad y querer vivir a nuestra manera. Hoy, con humildad, te pedimos perdón, Señor, por cada desobediencia, porque esas veces en que nuestra voluntad se antepuso a la tuya, realmente andábamos por el camino incorrecto. Gracias, Señor, por el regalo de este nuevo día, por nuestra familia, por el trabajo, por las personas con las que nos encontramos y convivimos a diario, y por supuesto por todas aquellas personas que hoy se unen a nosotros en esta oración, por nuestras autoridades, para que lleguen a feliz término en sus propósitos y que ese término sea precisamente el llevar al pueblo hondureño por los mejores derroteros. Gracias, Señor, por nuestros hermanos que se fueron en busca de una vida mejor, cruzaron la frontera, y allá también en la distancia les recordamos y te pedimos para ellos tu protección y bendición, especialmente en estos momentos de tribulación ante la persecución por su estatus legal. Gracias, Señor, por este nuevo día que nos regalas y por el gozo de poder llevar este programa a tantos hogares. Bendito y alabado sea tu nombre por siempre. Amén. Este es el versículo del día de hoy. Está tomado del Salmo 121:1. A las montañas levanto mis ojos. ¿De dónde ha de venir mi ayuda? Mi ayuda proviene del Señor que hizo el cielo y la tierra. Salmo 121:1-2. A las montañas levanto mis ojos. ¿De dónde ha de venir mi ayuda? Mi ayuda proviene del Señor que hizo el cielo y la tierra. Salmo 121, ese es el versículo del día de hoy. Y en la parte musical, para adobar esta grandiosa palabra que nutre nuestro corazón, nuestra alma y nuestro espíritu, vamos con Alex Funes, que nos presenta su nueva producción, volumen número 24. El título es, de esta alabanza, Vámonos de aquí. Es una cumbia grupera con un mensaje cristiano tremendo que ustedes van a disfrutar a continuación. Pueden estarla solicitando a las estaciones de la Corporación Jesús es el Rey, especialmente a su cristiana grupera Radio Cima HN 90.3 FM, y también a las demás estaciones, y claro, a través de La Esencia de Tu Palabra Radio y Televisión, allá para todo el pueblo latino hondureño en los Estados Unidos. Vamos entonces con Alex Funes y su nueva producción, Vámonos de aquí.

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1: 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Vamos con los avances informativos de las notas que estaremos compartiendo con ustedes. Bueno, les piden acciones y le piden resultados al nuevo fiscal Pablo Emilio Reyes. Dicen que a 50 días de haber asumido sus funciones, todavía no se ve el golpe de autoridad del nuevo fiscal, que llegó después de la destitución bajo el sistema de el famoso juicio político de Joel Zelaya. Entre tanto, Gabriela Castellanos dice que ojalá no se elijan figuras partidarias en los cargos que están acéfalos del Consejo Nacional Electoral y el Tribunal de Justicia Electoral. Don Wilfredo Girón, doctor en economía, dice que quienes tienen en la quiebra a la Empresa Nacional de Energía Eléctrica es la clase política. Eso por no respetar los parámetros técnicos y meterle política a todo. Y ahí van incluso las medidas populistas. Tomás Zambrano dice que la reducción del plazo para el pago de la energía es por mientras baja el precio del petróleo. Ahora sí serán 28 días que usted tendrá para pagar su factura de energía. Por su parte, Libre, después de la crisis en el CNE, Libre no merece espacios en órganos electorales, destaca este día el analista Héctor Pérez. ¿En qué basa su apreciación? Bueno, les tendremos detalles en un momento aquí en la emisión informativa de HCR Noticias, enlace informativo departamental.

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1: Así que ya saben, a comprar sus boletos para que participen en este sorteo de la Fundación Hondureña para el Niño con Cáncer, que trae las camisetas de nuestros deportistas más afamados a nivel internacional y a nivel local, de las diversas disciplinas deportivas. Hay una camiseta de el beisbolista Mauricio Dubón. Así que compren su boleto para que participen en esta rifa. Y al mismo tiempo estarán apoyando a la Fundación Hondureña para el Niño con Cáncer. Una de esas, bueno, las 40 camisetas pueden ser suyas. Así que va a ser lindo eso, porque hay otros premios también a participar y apoyar a la Fundación Hondureña para el Niño con Cáncer. Ya son 14 minutos después de la hora, vamos con las notas informativas. El Congreso de la República echó marcha atrás en la decisión de que los hondureños pagáramos, después de recibir la factura de la energía eléctrica, 15 días, en un término de 15 días a partir de ese recibo. Ahora lo han cambiado, lo han pasado a como estaba antes, será 28 días. No obstante, dice Tomás Zambrano, presidente del Congreso, la ampliación de este plazo, ahora 28 días, para el pago de la energía, solo será por mientras baja el precio del petróleo. Después se va a reducir la cantidad de días, porque la Empresa Nacional de Energía Eléctrica está en una situación que lo que necesita hoy más que nunca es capitalizarse, recibir billete, y ese billete lo tienen los consumidores que se alumbran y hacen sus actividades con energía eléctrica.
2: Bueno, mire, ayer informaba en el hemiciclo, es una determinación y una decisión del presidente Afura, y el Congreso, las bancadas de todos los partidos, le agradecíamos al presidente Afura, igualmente el pueblo hondureño, porque él tomó la determinación después de las reuniones sostenidas, el análisis que ha hecho financieramente de la Empresa Nacional de Energía Eléctrica, que hay que salvarla, que hay que recuperarla, que hay que reducir pérdidas, que hay que recuperar mora. Pero establecía el Poder Ejecutivo, a solicitud y a instrucciones del presidente Afura, de mantener los 28 días del pago de facturación de energía eléctrica, mientras el barril del combustible, o sea, el petróleo internacionalmente, llegue hasta los $90. Actualmente, hoy creo que anda en 101, $102 más o menos, un poquito más, y estaríamos esperando que se lleve a cabo esta práctica de los 28 días mientras el valor del combustible, el petróleo, continúe a la alza. Sabemos, es un alivio para la gente, para el pueblo. Era una exigencia, pero sí explicaba también ayer que los 28 días había sido una medida excepcional de octubre a la fecha, de 6 meses. Tradicionalmente, históricamente, siempre hemos tenido 15 días para pagar lo que es la facturación de energía eléctrica, pero hoy nos ha pegado el tema de los combustibles, el subsidio que está pagando el gobierno, ahora el tema de la facturación, que también desde el Poder Legislativo le hemos dicho a la gente que maneja el sistema de energía, la CRE, la CEN, la ENE, el mismo presidente Afura, que le vamos a dar todo el respaldo para hacer las reformas necesarias al sistema de energía eléctrica o al sistema eléctrico del país, porque se ocupa mucho. Anda pérdidas que oscilan en 38%, y ahí hay múltiples factores. Hay hurto de energía, hay las líneas de distribución que no sirven, falta de generación, y todo eso tenemos que ver desde el Congreso cómo respaldamos al Poder Ejecutivo para eficientar el tema de la energía en el país.
3: Jóvenes, tenemos que avanzar para 148 oficiales.
2: Bueno, solo aprovechando, como estamos en el evento de los ascensos, ayer aprobamos los ascensos de las Fuerzas Armadas. La gente del Estado Mayor Conjunto nos había oficializado que hoy tenían los ascensos, y hay que decirlo, estos ascensos están en el Congreso Nacional en 2 revisiones, desde el mes de noviembre, diciembre del año anterior, y no podíamos detener este tema. pero dejamos claro algo ayer en la discusión. Si hay un militar, ya puede ser general o puede ser de otro rango, que tiene una investigación pendiente, este ascenso no detiene la investigación. Este ascenso no detiene de que podría tener un grado de responsabilidad si cometió algún acto al margen de la ley o en el cargo que ostentó dentro de las Fuerzas Armadas. Eso quedó claro también, porque hubieron algunos señalamientos en la Cámara, pero eso sí queda despejado.
3: Se aprobaron 144 ayer y hoy son 148 en ceremonia.
2: Bueno, no revise, quedaron cuatro ayer es la misma, la comisión, que aquí anda Kilber, les puede informar más en el detalle quiénes son las personas que no se llevaron la integración de sus nombres en el dictamen. Eso lo tiene el presidente de la comisión, que no debe tardar en venir, o ya se encuentra acá, ya va entrando.
4: Gracias,
2: el presidente. Gracias,
4: gracias, gracias, gracias, gracias, gracias, gracias, gracias, gracias, gracias, gracias,
2: gracias, gracias, gracias, gracias, gracias, gracias, el tema del consejo. Vamos a esperar hasta el 25 de mayo que presenten la nómina y seguimos dialogando con las fuerzas políticas del Congreso.
1: Bueno, ahí escuchamos a Tomás Zambrano sobre ese particular de la factura, por cuánto tiempo será esa ampliación, bueno, que volvieron a lo mismo, de 28 días para pagar la factura, dice, mientras baja el precio del petróleo. Ya son 19 minutos después de la hora. A criterio del analista Héctor Pérez, después de la crisis que se presentó en el Consejo Nacional Electoral y que para muchos, especialmente en aquel momento los partidos de oposición, fue Libre quien provocó toda esa hecatombe, esta institución política dice no merece tener espacios en los órganos electorales, porque sería un error volverles a dar poder para que vuelvan a caer en la misma situación. Escuchemos al analista Héctor Pérez sobre este tema de interés político.
5: Bueno, en primer lugar, esta selección de estos funcionarios del CNE y del Tribunal de Justicia Electoral se ha venido alargando o se ha tenido que aplazar porque hay un sector de diputados dentro del Congreso que no quieren darle esa posición al Partido Libre. Por lo tanto, no hay acuerdos definitivos todavía. Entonces, mi recomendación es que al no haber acuerdos claros en el Congreso para seleccionar a estos funcionarios, lo más recomendable es mejor esperar los dos próximos años que se le vencen el periodo para nombrar definitivamente a los nuevos consejeros y a los nuevos magistrados, porque no hay una camisa de fuerza que obligue a nombrar estos funcionarios en este momento. Solo imagínense, las dos consejeras Ana Paola y Coser López están pidiendo licencia para irse al servicio exterior. ¿Qué le quiere decir? Que el CNE no tiene ninguna función en esos dos años próximos, no tiene ninguna función importante, solamente en año electoral. Entonces no tienen ningún sentido lógico que estén nombrando nuevos consejeros, nuevos magistrados, cuando no tienen ninguna responsabilidad. O sea, aquí hay una incongruencia. Si el juicio político fue para destituir a estos funcionarios del Partido Libre, que cometieron delito al querer boicotear las elecciones pasadas, porque están nombrando nuevamente militantes del Partido Libre. Mire, el Partido Libre no merece tener representación en estas instituciones porque cometieron el delito de traición a la patria al boicotear las elecciones generales. Hoy, gracias a Dios, por la comunidad internacional, fue que hubo elecciones. Si no, estuviéramos viendo una dictadura. En primer lugar, hay una contradicción, licenciada, porque recuerde que el presidente Tito Apura, una de las primeras decisiones que tomó fue reducir el aparato gubernamental. Tuvo que depurar y eliminar algunas instituciones porque estaban instituciones que eran demasiado grandes, se habían creado en el gobierno. Pero el Tito Apura minimizó o redujo la burocracia, pero ahora el Congreso, con estos nuevos nombramientos, está agrandando la burocracia. Entonces hay una contradicción entre Congreso y presidente de la República. Creo que no es conveniente. Cada consejero cobra 190,000 al mes. Habiendo 7 consejeros, es demasiada burocracia.
1: Los argumentos del analista político Héctor Pérez referente a que después de la crisis que se presentó en el tiempo de elecciones en el Consejo Nacional Electoral y que supuestamente ocasionó Libre, este partido dice no merece tener espacios electorales dentro del Consejo. En otro orden de temas, las reformas electorales, la crisis en el Consejo Nacional Electoral demanda ahora más que nunca reformas electorales. para dejar en claro cuál debe ser la actitud, especialmente de los que son consejeros, pero también de todos los que conforman los grupos que están ligados al proceso electoral, como el Tribunal de Justicia Electoral, aquella dependencia de que le hace las cuentas a los diputados de cuánto van a gastar, el de Política Limpia. Y bueno, han empezado de los estira y encoge en el Congreso de la República entre Libre y el Partido Nacional, en una lucha frontal. El Partido Liberal se mantiene como fiel de la balanza, aunque a veces se pone bastante tibio, a pesar de que tienen una especie de alianza con el Partido Nacional en el Congreso.
6: El anuncio de reformas electorales impulsadas desde el Congreso Nacional ha abierto un nuevo choque político entre el Partido Nacional y Libre. Mientras el oficialismo asegura que los cambios buscan evitar una nueva paralización institucional en el CNE, Libre denuncia un intento por apartarlo del control y representación dentro del sistema electoral hondureño. Desde la bancada del Partido Nacional, el diputado Kilbert Bertrán es tajante. La reforma es una respuesta directa a las tácticas de bloqueo.
7: No permitir que una silla vacía, como lo que hizo Marlon Ochoa y lo que hizo Mario Morazán en el CNE y TJR respectivamente, vuelva a ocurrir y que alguien se pare y el proceso electoral se quede paralizado por completo. Esa es la única reforma que en este momento se está dando. Libre hace, construye temas en su cabeza y dice que se van a ir insurrección legislativa. Que se vayan. No podemos hacer nada tampoco, no los podemos obligar.
6: En la acera opuesta, el diputado de Libre, Germán Altamirano, sostiene que el problema no es la reforma en sí, sino el momento en que se quiere aplicar.
8: Nosotros no tenemos ningún problema con la reforma. El problema que tenemos es con la temporalidad. ¿Por qué se hace ahorita antes de escoger a los representantes? Lo que nos indica a nosotros que esta reforma específicamente, en donde ya el Pleno se va a poder conformar con los dos propietarios y un suplente, que es lo que actualmente está en el CNE, significa que entonces va a seguir funcionando tal y como está y no hay necesidad, no hay urgencia de suplir las plazas vacantes. Eso indica que el Libre queda totalmente fuera de este ente electoral.
6: Para el analista Jaime Rodríguez, el conflicto actual es un reflejo de cómo los intereses cambian según se esté en el poder o en la llanura. Rodríguez visualiza una salida técnica que ya suena en los pasillos del legislativo.
9: El tema es ahora esa tercera persona, de qué partido político sería. Y por ahí es donde se encuentra enfrascado una gran controversia y al parecer todo indica que la salida más viable será de que se nombre a 5 personas. 3 de los partidos políticos con mayor caudal político y 2 personas de sociedad civil. Hacia ahí creo que van a ir encaminados todos los esfuerzos por tratar de llenar esas vacantes.
6: En medio de este escenario, Libre ya anunció que entrará en insurrección legislativa si las reformas avanzan sin consensos y sin garantizar representación para su bancada dentro de los órganos electorales.
1: Así que hay una lucha frontal por esa situación de las reformas, pero también por quién ocupará los cargos que quedaron acéfalos luego de que se aplicó la figura del juicio político a algunos miembros del Consejo Nacional Electoral y el Tribunal de Justicia Electoral. Ya son 26 minutos después de la hora. Pasando a otro tema, el presidente del INJUPEM, Víctor Cubas, dice que el INJUPEM va a solicitar al Ministerio Público de Honduras investigar un supuesto desvío de 67 millones de lempiras que supuestamente el gobierno anterior utilizó para pagar médicos cubanos. Dice Víctor Cubas que no es posible que estén jugando con el dinero de aquellos maestros que ya dieron toda su vida a la enseñanza en nuestro país. Así que el INJUPEM a solicitar que el Ministerio Público investigue el supuesto desvío de 67 millones de lempiras de esa institución, supuestamente para el pago de personal cubano que estuvo en el país.
10: Días antes hubo un informe de una comisión, creo que del gobierno, no sé de quién, donde anunciaron que en el INJUPEN se habían sacado de las cuentas del INJUPEN 67 millones para pagar extranjeros, médicos cubanos, venezolanos y otros. Ahí en ese informe plantearon esta situación, y es que es así que nosotros el 30 de abril en una asamblea de 120 delegados de la Asociación de Jubilados del INJUPEN resolvimos pedirle al Ministerio Público una investigación sobre ese caso, quién autorizó que se sacaran esos 67 millones para pagar extranjeros, si nosotros tenemos pensionados con pensiones de 3.000 y de 5.000 lempiras y que estén sacando dinero en esas cantidades para pagar extranjeros para cosas que no son de bienestar para los jubilados. Por eso se sacó esa resolución ahí, para que exigirle a la fiscalía que nos diga a nosotros cómo sacaron el dinero y por orden de quién lo sacaron.
11: ¿Y ese destino de esos recursos realmente fueron a parar para estos fines?
10: Según ese informe, nosotros lo pasamos al informe que un funcionario del gobierno, creemos que es, dio hace unas 4 semanas.
11: Estamos hablando del ex director de INJUPEN.
10: Del exdirector de INJUPEN, Amable de Jesús. Según ese informe, en el periodo de él, en los 4 años pasados, fue que se sacaron esos 67 millones. Y es por eso que nosotros no estamos acusándolo, ni estamos ahí calumniándolo, sino que lo pasamos a ese informe, y en base a ese informe es que la Asociación de Delegados en esa asamblea ordinaria que se realizó en Atlántida, estamos pidiéndole al Ministerio Público, lo vamos a hacer entrega el próximo lunes, lo vamos a abocar al Ministerio Público para que hagan investigación y se nos diga a nosotros por qué sacaron el dinero. Exactamente, porque el INJUPEN es una institución de previsión, es una institución que no recibe presupuesto del Estado, se mantiene con las cuotas que pagan los trabajadores activos, afiliados allí, y nosotros que durante fuimos activos cotizamos, y de ahí depende nuestra pensión. Al quebrar económicamente el INJUPEN, nosotros perdemos nuestros derechos, nuestra pensión, y por eso es que vamos el lunes a presentar esta denuncia, esta petición, para que el fiscal haga su trabajo y investigue por orden de quién el director anterior sacó esos 67 millones para pagar esta.
11: ¿Y esos 67 millones, don Víctor, dejaron debilitadas las finanzas del INJUPEN?
10: Claro, mire, el INJUPEN viene arrastrando un déficit de 64 mil millones de lempiras. Entonces ya con esto las finanzas se deterioran más. Es por eso que cuando se va a dar una revalorización le salen con 200, 300 pesos a los compañeros, porque han hecho mal uso de los fondos del INJUPEN. Y no solo vamos a pedir la revisión de los 4 años anteriores, vamos a pedir que se haga una revisión del 2014 para acá, porque tenemos entendido que directores anteriores también compraron propiedades con precios que fueron alterados.
11: Es decir, INJUPEN ha sido una gallina de huevos de oro.
10: Ha sido una gallinita de poner huevos de los gobiernos de turno. Entonces queremos parar eso, ¿no? Porque yo le hago un llamado a los trabajadores públicos, que le exijan a su asociación, a la ANDET, que tiene un representante ante la Junta de Participantes, para que no nos unamos y no permitamos que de ahí se haga uso de dinero para malinvertirlo. Está bien para hacer préstamos al gobierno, porque es al Estado que se le presta y es un dinero seguro que va a volver. Que se hagan inversiones para construir viviendas para aquellos trabajadores públicos que no pueden comprar, no que saquen el dinero de INJUPEN para prestárselo al sector privado para que haga las viviendas y después no las puedan comprar.
11: Le agradezco mucho, don Víctor Cubas, él es el presidente de la Asociación de Jubilados. Retorno con ustedes a cabina principal.
1: Bien, ahí están las declaraciones del presidente del INJUPEN, don Víctor Cubas. Hay molestia entre quienes forman parte del INJUPEN porque está sonando fuerte eso de que hubo desvío de dinero para pagar incluso no personal hondureño, sino personal cubano. Vea usted cómo son las cosas. 32 minutos después de la hora. El Congreso de la República, ahí se conoció la semana pasada, ha ampliado el plazo para elegir quienes ocuparán las vacantes en el Consejo Nacional Electoral y Tribunal de Justicia Electoral. Tienen plazo hasta el 25 de mayo para presentar ya la lista depurada para que el Pleno proceda a elegir quienes ocuparán esos cargos tanto en el Tribunal de Justicia Electoral como en el Consejo Nacional Electoral. Tenemos la siguiente nota informativa.
6: El proceso de elección de los nuevos titulares del Consejo Nacional Electoral y el Tribunal de Justicia Electoral ha entrado en una nueva fase tras la decisión del Congreso Nacional de ampliar el plazo de selección hasta el 25 de mayo. La ampliación, según autopostulantes, es una medida razonable siempre que se mantenga en el marco del diálogo político para lograr consensos.
12: Pero yo espero que el espíritu y la decisión política del Congreso Nacional en querer despolitizar partidariamente la autoridad electoral esté vigente, porque esa es justamente una de las principales recomendaciones hechas por las diferentes misiones de observación, tanto nacionales o extranjeras.
6: Por esta razón, Germán Leiselar apunta a una intención de construir confianza sobre la marcha.
13: Pasa un hecho de esta naturaleza y que empieza todo el mundo a especular. Así que seguramente no se logran poner de acuerdo con las personas que quieren imponer. Todos esos tipos de comentarios son los que van a empezar a darse. Ahora, yo vuelvo a insistir. Tenemos que confiar y tenemos que construir confianza.
6: Para el experto en temas electorales, Denis Gómez, la prórroga no es una cortesía, es una necesidad aritmética. Sin los 86 votos requeridos por ley, el proceso queda paralizado. Según Gómez, este periodo abre un espacio de negociación pura.
14: Del Congreso Nacional de la República tienen que apuntarle para recuperar la memoria de que el Consejo Nacional Electoral y el Tribunal de Justicia Electoral necesitan determinaciones que rescaten lo técnico, la normativa, los procesos y los procedimientos. Y en ese sentido, lamentablemente, no se está orientando ninguna actividad, ningún esfuerzo.
6: Desde la oposición, el diputado Ever Aguilar enfatiza que la intención no es quedar excluidos. Ante el nuevo mapa político, buscan que el diálogo garantice su espacio en el CNE.
15: Al final, aspiramos, pues, nosotros como Libertarios Fundación, que en base a los consensos que tengamos de diálogo con las diferentes fuerzas políticas, porque todos sabemos que tanto el Partido Liberal y el Partido Nacional sostienen sus puestos dentro del CNE y que aspiramos que el Libre, pues, en la próxima semana ya se decida en base a los consensos y el diálogo que es tan necesario.
6: La ampliación del plazo es vista por unos como una oportunidad de transparencia y por otros como una mesa de negociación política. Lo único cierto es que el 25 de mayo Honduras deberá tener nuevas autoridades electorales o enfrentar una nueva incertidumbre institucional.
1: Interesante nota, así que el 25 de mayo, el mero día del periodista, es un lunes, no sabemos si el Congreso sesiona los lunes, entiendo que es el martes, pero bueno, el lunes van a conocer quiénes serán los que van a ocupar esos puestos que quedaron vacantes luego de la aplicación del juicio político, tanto a miembros del Tribunal de Justicia Electoral como del Consejo Nacional Electoral. Este verano está bastante fuerte y es el preámbulo de lo que podría ser una temporada bastante seca, auguran algunos que tienen conocimiento en el marco de la meteorología. No obstante, otros dicen que no hay que alarmar tanto y que hay que ser cautos al momento de tener o manejar esta información. No obstante, hay una realidad. Pedro Barahona, vocero de Copeco, informó que al menos unos 625 incendios forestales se han presentado solo en estos primeros 5 meses del año. Y viene la etapa más complicada, porque a medida que se va aproximando el invierno, la situación se va poniendo como más caliente, hay más elementos para que se presenten incendios forestales, algunos provocados, pero hay otros también en donde es la misma madre naturaleza, con la ayuda de los seres humanos, que se provocan estos incendios forestales. 626, dice Pedro Barahona, vocero de Copeco, incendios se han presentado en lo que va del año.
16: Así es, gracias por el espacio. Como usted lo menciona, a 5 meses de este año tenemos un ascenso o incremento de esta situación que nos genera preocupación, que genera también alarma, para que la población comience a cuidar el medio ambiente, el ecosistema, la deforestación, la tala de bosques y los incendios forestales justamente nos lleva a tener estos escenarios que hoy vivimos a nivel de país: temperaturas altas, enfermedades, golpes de calor, deshidratación, justamente debido a ese impacto ambiental. Como usted lo mencionó, tenemos un reporte detallado de 626 incendios forestales reportados por el ICF y más de 28.000 hectáreas que han sido dañadas, siendo Francisco Morazán con el departamento que tiene mayor reporte de incidencia forestal, le sigue Olancho y luego El Paraíso. ¿Qué indica esto? Que las mismas autoridades locales están haciendo un esfuerzo, pero que también le pedimos a la población que comiencen a cuidar, a denunciar las personas que queman basura, las personas que provocan un incendio en una zacatera a nivel forestal, para que no lleguemos a tener en los próximos años también escenarios más críticos que el que hoy vivimos. Sí, desgraciadamente va en ascenso también el reporte del deterioro de salud, más niños, más niñas en los hospitales, adultos mayores, personas que también padecen de las vías respiratorias han sido internados por lo mismo, porque tenemos calidad de aire contaminada. El Distrito Central no se queda atrás. Importante decirle a la población, todo el cuidado, la protección a la salud, a la vida. Es necesario usar también las mascarillas, evitar la exposición solar, mantenernos hidratados, ropa fresca, cuidar también de nuestras mascotas. Todo eso es de mucha importancia. No solo para Copeco o el sistema, es para la población en general. Desgraciadamente, más del 95% no tiene incidencia natural. Es el ser humano, es la persona la que está provocando justamente la quema de la basura sin control, sin monitoreo. Las zacateras y los incendios forestales tienen una base y sigue siendo desgraciadamente la persona, el ser humano. Evitar estas malas prácticas, malas costumbres, el reporte y la denuncia también a las autoridades locales, siendo alcaldías, el 911 o cualquier otro enlace que usted tenga en el sistema. Ahora tenemos una plataforma digital muy amplia, teléfonos que son inteligentes, que también usted puede hacer videos y mandarlos a la plataforma directamente para hacer esta denuncia. Así como se reporta un accidente, también podemos reportar un tema de incidencia forestal donde vecinos con mala fe, con mala voluntad, están provocando escenarios como el que hoy vivimos.
1: Es don Pedro Barahona, vocero de Copeco, referente a los incendios forestales. Sí, casi en la mayoría de los incendios forestales hay algún tipo de irresponsabilidad, por ejemplo, por quien está preparando la tierra, que no hace sus rondas como debería, no calcula bien, y en otros casos es que hay gente que le gusta ver arder esos cerros. Aquí en Honduras lamentablemente sucede eso, no sabemos si en otros países, pero aquí ha sido tremenda esa situación. Son 40 minutos después de la hora, 40 minutos después de la hora. La designada presidencial María Antonieta Mejía dice que como gobierno no van a caer en eso de estar señalando los errores del gobierno pasado, como lo hizo el gobierno anterior.

0: se recibió el estado de Honduras, pero más allá de cómo se recibió, es que todo el mundo fue testigo ocular de lo que pasó hace 4 años. Hace 4 años vendimos la torturosa administración refundacional, que al final solo que lo que tiraba. Se enfocaba en los recursos del pasado, hablaba de las excusas del pasado. Nosotros no queremos caer en eso. Nosotros sí sabemos que hubo corrupción, que el Ministerio Público tendrá que hacer las investigaciones oportunas. Ya se han dado algunos expedientes al Ministerio Público también. Ya se encontró el análisis situacional de cada una. Se le hizo una radiografía en estos meses porque no sufrimos transición. Se le hizo una radiografía. Hubo hallazgos, sí. Hubo actos al margen de la ley también, pero eso los tendrá que hacer en la investigación el Ministerio Público. Por ende, nosotros somos respetuosos del Estado de Derecho, que por eso peleamos por la democracia, para que exista la institucionalidad, y eso es definitivamente es el Estado de Derecho, que también puedan hacer su labor sin sesgo político, para que no digan que viene a ser una persecución política. Por ende, nosotros sí somos respetuosos, también creo que es oportuno, pero es importante decirlo, no nos enfoquemos en los problemas del pasado, sino más bien que vamos a hacer por el presente y el futuro de Honduras.
1: Se han declarado terroristas dos grupos que son enemigos de Israel. ¿De dónde nace esta decisión? ¿Cuál es el espíritu?
0: Bueno, recuerde ustedes que el espíritu de declarar terrorista no viene de ahorita, sino también del Congreso pasado, donde hemos visto actos de terrorismo que no deberían de ser ni siquiera alabables en ningún parte del mundo. Nosotros somos un pueblo de paz, un pueblo que apoyamos a todas aquellas naciones que quieren vivir en paz y en democracia. Aquellos grupos terroríficos o aquellos grupos de criminales que buscan por desestabilizar la paz de un país, debe ser condenado y nosotros no podemos prestarnos. Yo creo que alabo la postura de la canciller y obviamente del presidente Nasria Juan Afuerasabla en declarar pues terrorista de estos grupos que no generan ningún crédito a ningún país donde ellos pertenecen. Al contrario, solo generan caos, destrucción, luto y dolor en las familias.
2: ¿Qué va a pasar con las relaciones con Palestina? ¿Perdón? Las relaciones con Palestina, entonces, ¿cómo no van a quedar ahora?
0: Bueno, pero es que Palestina no es de Hamás. Entonces hay que decirlo claramente. Estos son grupos que se crean, así como aquí en Honduras están las maras y pandillas, que en su momento se manifestó que lo iban a dejar como un grupo terrorista. Así son esos núcleos que se crean para traer miedo, luto, dolor a la familia. Por ende, no podemos condenar tampoco a todos los países en ese sentido.
3: Abogada, una consulta de mi parte, se ha nombrado como quien dice, en las últimas horas a la abogada José López. ¿Qué ha motivado el gobierno en este nombramiento ante la Organización de Estados Americanos?
0: Bueno, ustedes saben que la abogada tiene altas competencias, credibilidad en el uso de sus funciones y obviamente ella ha solicitado también pertenecer al servicio exterior, el cual le deseamos mucha suerte y sabemos que lo va a hacer con mucha determinación, mucho esmero, pero sobre todo con competencia que siempre la ha caracterizado a ella.
4: Bueno, ella es la designada presidencial María Antonieta Mejía, referente a esa situación de estar señalando cosas que sucedieron en el pasado. Dice que hay muchas que contar, pero que no será la principal acción que desarrolla este gobierno, estar señalando lo que otros hicieron mal. Ya son 44 minutos después de la hora. Se le está pidiendo ya a algunos sectores en el país al nuevo fiscal general Pablo Emilio Reyes que dé la cara, que se deje ver, que actúe con algún tipo de contundencia. Vamos a escuchar a continuación las declaraciones de Fernando González, analista político. Dice que a 50 días de haber asumido sus funciones, el fiscal Pablo Emilio Reyes todavía no se ha visto que dé un golpe de autoridad. Escuchemos.
5: En efecto, se cumplen 50 días del nombramiento de este nuevo fiscal. Yo quiero pensar y apostar de que sí se van a hacer bien las cosas. Sin embargo, pues no ha tenido un caso de impacto para sembrar en realidad presencia. Dejemos atrás del aumento salarial que se hizo. Quiero pensar de que con ese aumento o ese jugoso aumento va a agarrar energía para poder perseguir el delito sin distinción de partido político, sino más bien en busca de lo que son los intereses de la sociedad, porque ese es el Ministerio Público, representa los intereses de la sociedad. Acordémonos que el Ministerio Público no solo es perseguir corrupción, sino más bien hay diversidad de fiscalías que precisamente

0: realmente persiguen el beneficio de la sociedad, representan el beneficio de la sociedad. Sin embargo, pues hasta el día de hoy, 50 días, no ha dado ese golpe a autoridad para poder perseguir el delito como tal. No con sangre en los ojos, acordémonos que inclusive hay casos recientes, de reciente data, los juicios políticos, no solo en la destitución, ¿verdad? Porque hemos visto que en realidad la renuncia mata denuncia dentro del Congreso Nacional, sino más bien perseguir de una manera sana lo que es el delito para que los hechos no se vuelvan a repetir. Entonces, tiene cualquier dimensionalidad de trabajo, Pablo Emilio Reyes Teodore, para dar a demostrar, ¿verdad?, que el compromiso es con Honduras.
1: Bueno, que por cierto, hay casos sonados de la administración anterior, abogado, que están ahí latentes y no hemos visto ninguna investigación por parte del Ministerio Público que resuene el nombre del nuevo fiscal que está haciendo algo por hacer la diferencia entre el anterior y este en la persecución del delito.
0: Queremos pensar, usted y yo y el pueblo hondureño, que se debe más que todo a la secretividad de la investigación. Queremos pensar eso, pero sí, 50 días hoy se cumplen. Esperemos que no se vaya a multiplicar por 10 estos 50 días, sino más bien, ¿verdad?, empezar de una manera férrea. Hay cualquier cantidad de trabajo dentro del Ministerio Público, pero poco o nada se ha podido ver, ¿verdad? Dejémoslo que hay organización, dejemos que estos 50 días son para los nombramientos de fiscales que van a trabajar de manera fiel, ¿verdad?, el tiempo que les corresponde y termine el mandato del nuevo fiscal, sino más bien, ¿verdad?, que la organización y reorganización dentro de la Fiscalía y el Ministerio Público estaba bien los 50 días. Ahora a trabajar. A demostrar, ¿verdad?, el por qué Dios lo puso. Dios quita, Dios pone. Hay que ver por qué Dios lo puso para que pueda demostrar. Ojalá que no llegue con manto de impunidad, ojalá que no llegue con ese edredón de impunidad para los que los nombraron, sino más bien el compromiso debe ser con el pueblo hondureño.
2: Bueno, ahí escuchamos el análisis de este abogado y analista, el abogado Fernando González. A 50 días, dice, de haber asumido funciones el fiscal Pablo Emilio Reyes, ya debería haber dado algún tipo de o una presencia con mayor autoridad, pero parece que estuviera escondido, señalan algunos. 48 minutos después de la hora. La directora del Consejo Nacional Anticorrupción, Gabriela Castellanos, expresó de que ellos, como organismo veedor de la sociedad y política, espera de que en esta próxima selección de quienes ocuparán los cargos del Consejo Nacional Electoral y el Tribunal de Justicia Electoral, no se vayan a elegir figuras partidarias. ¿Por qué? Porque estaríamos, dice doña Gabriela Castellanos, cayendo en el mismo jueguito de la vez anterior, que por andar defendiendo intereses y posiciones de partidos, casi estuvimos a punto de llevar a la nulidad las elecciones, tanto primarias como generales. Aquí las declaraciones de la titular del Consejo Nacional Anticorrupción en Honduras, Gabriela Castellanos.
3: Sí, por supuesto. Quiero decirles que no solamente es una preocupación dada, sino que nosotros hemos hecho acciones claras para que precisamente las cosas se den y cambien. La preocupación constante es que no se seleccionen personas que solamente respondan a intereses partidarios, porque ya sabemos cómo acaba la historia. Y ojalá que no se nos olvide rápidamente lo que nosotros como hondureños vivimos en los meses del 2025 a finales, sino que realmente los tomadores de decisión se fijen por la conducta, por la experiencia y por la capacidad, en este caso en materia electoral, que deben de tener los aspirantes.
4: La salida de las consejeras, ¿cómo la ve? Dicen que los puestos diplomáticos están siendo utilizados como refugios para actores políticos. ¿Comparte ese criterio?
3: Yo quiero decirle algo y de manera muy, muy pragmática, ¿sí? Nosotros también conocimos perfectamente la persecución que tuvieron las dos consejeras, tanto la abogada Cosette López como la abogada Ana Paola Hall, en los meses anteriores, y que todavía hoy se mantiene ese tema. Así que yo creo que hay que darle un respiro. Yo creo que si tienen ellas las competencias para tomar un cargo en el exterior, ¿por qué no verlo? Y no lo dudo que así sea. Ya las dos consejeras han tenido experiencia en cargos diplomáticos en el pasado, y yo creo que es una buena representación. El punto es quiénes van a quedar liderando esta importante labor que es el tema electoral y que ojalá no nos recordemos dentro de 3 años y medio que existe esta institución y que hay que voltearla a ver para que las cosas sucedan en el marco de la democracia y en la defensa del Estado de Derecho.
2: Ahí escuchamos a la coordinadora del Consejo Nacional Anticorrupción, Gabriela Castellanos. Ojalá, dice, que en el Congreso no se vayan a elegir figuras partidarias, es decir, personas que sean afines exclusivamente a un partido, para que desempeñen los cargos en el Consejo Nacional Electoral y Tribunal de Justicia Electoral, situación que está pendiente para el próximo 25 de mayo en Honduras. Pasando al tema energético, 51 minutos después de la hora, dice el doctor en economía Wilfredo Girón. Dice que el principal problema, la principal piedra de tropiezo que ha tenido la Empresa Nacional de Energía Eléctrica, que le ofrece el servicio de energía a los hogares hondureños, ha sido precisamente, es decir, esa situación de quiebra en que se encuentra en este momento, ha sido la clase política. Eso dice por no respetar los parámetros técnicos. Y es que si dejamos que los políticos metan mucho la mano donde es la parte técnica la que tiene que actuar, pues lamentablemente nos veremos en situaciones como la ENE. Destaca este día el doctor en economía Wilfredo Girón. Aquí sus apreciaciones.
5: Sí, bueno, hay dos modelos que podemos visualizar en América Central y a nivel de Latinoamérica. Uno es el modelo de Costa Rica, que es una empresa centralizada y funciona. Y la otra es el modelo de Guatemala, El Salvador, Panamá. Costa Rica funciona. ¿Por qué funciona en Costa Rica un modelo centralizado estatal? Porque no se politiza todo el tema de lo técnico en Costa Rica. Se cambia la dirección del ICE, se cambia, ¿verdad? Pero no los técnicos. Los técnicos se respetan en Costa Rica. Aquí la clase política, ¿verdad?, no entiende que un trabajo técnico no lo puede hacer cualquier político. Son trabajos técnicos y hay que respetar los técnicos. Y eso pasó en la administración pasada, que no respetaron la cuestión técnica. Por ejemplo, en San Pedro, en la Costa Norte, había un profesor dirigiendo el proyecto de control de pérdida, que es, hay un profesor de energía eléctrica. Para dirigir un proyecto de pérdidas, de control de pérdidas, debe ser un ingeniero eléctrico, porque es el técnico el que sabe qué hacer, pues, cómo cortar energía, ¿verdad? ¿Cómo hacer todo ese trabajo? Pues nadie le va a decir cómo hacer el trabajo, porque son técnicos en eso y se preparan para eso. Entonces, la clase política hondureña, incluyendo la administración pasada, no entienden eso. Y por eso han quebrado la Empresa Nacional de Energía Eléctrica. Y por otro lado, también está el hecho de que hay privados que también se aprovechan de todo eso. Pero lo que se ha construido en el Estado hondureño, incluyendo el ENE, es un Estado cleptocrático. Las mafias penetran el Estado y saquean el Estado. Y eso pasó con la Empresa Nacional de Energía Eléctrica. Entonces, están esas dos alternativas. En Guatemala funciona. Ojalá que aquí también se democratice la generación. ¿Qué significa democratizar la generación? Que hasta los pequeños empresarios puedan generar energía y que la ENE compre los excedentes, como ha pasado, como pasa en Guatemala. Entonces, de esa forma se puede democratizar la generación y puede haber más competencia.
6: ¿Es uno de los principales retos que tiene el actual gobierno, doctor, el rescatar la ENE?
5: Definitivamente, es un reto grande que se tiene como país. Lo que tenemos no ha funcionado. No ha funcionado anteriormente. El hoyo fiscal que produce el ENE es enorme, lo sigue teniendo, y pues, por desgracia, se perdió esta gran oportunidad que el Estado pudiera recuperar la empresa y no pudo. Eric Tejada no pudo recuperarla. Siguió con el hoyo financiero y por mucho que dice que redujo las pernas, y se ya un 34%, definitivamente no pudieron rescatar la empresa nacional de energía eléctrica. ¿Por qué? Porque politizaron demasiado todo el sistema eléctrico, pues, y eso conllevó al fracaso de la administración pasada en ENE.
2: Ahí escuchamos al doctor en economía Wilfredo Girón. La clase política fue la que quebró a la Empresa Nacional de Energía Eléctrica por no respetar las recomendaciones y parámetros técnicos, destaca. Por último, se conoció la semana anterior que la consejera del Consejo Nacional Electoral, Cosette López, será embajadora en la Organización de Estados Americanos, pero ya hay algunas opiniones que dicen que sería lamentable si doña Cosette López sigue como consejera en el Consejo Nacional Electoral y además de eso como embajadora ante la Organización de Estados Americanos. Tener una doble función, destaca el analista y abogado Carlos Arévalo, podría significar un delito en las funciones públicas.
7: Bueno, mire, son cosas que solo pasan en Honduras. Esto es replay, ¿verdad? Lo que antes era malo, pues hoy es bueno. Eso es un delito. Es un delito que cualquier hondureño, no hablo solamente de la abogada José López, hablo de cualquier hondureño, no puede tener doble funcionalidad en el engranaje público, no puede tener, para que entiendan la mayoría hermanos hondureños, dos empleos o dos funciones públicas a la vez, ¿verdad? Eso no es posible, la ley lo prohíbe, pero como vuelvo y reitero, son cosas que suceden en Honduras. Yo espero que en las próximas horas pueda ser aprobada su licencia de ausentarse como concejal del Consejo Nacional Electoral. Estamos claros que la función del Consejo Nacional Electoral propiamente, la parte de más trabajo ya ha sido cesada, ¿verdad? Porque ya no estamos en año político como lo fue el año pasado, estamos claros en eso, pero realmente no, ella sigue siendo una concejal, una consejera del Consejo Nacional Electoral, y no es posible que tenga pues doble función. Y también es inhumano, porque hay millones de hondureños que no tienen acceso a un empleo. Eso pienso yo que va en contra de la dignidad de muchos hermanos hondureños que no tienen un empleo para poder ganarse un salario y llevar alimento a sus hogares, a sus mesas. Es injusto. Este es el tipo de cosas que nosotros debemos de reflexionar como sociedad y exigirle orden y respeto a la clase política de este país, porque mire, se le olvida a la gran mayoría de políticos que quien tiene el orden y pide el orden y tiene el mando en este país es el soberano, y el soberano somos toda la sociedad hondureña. Nos merecemos respeto como sociedad, y máxime en un país donde hay mucha pobreza, miseria y carestía enorme y alto déficit de desempleo en el país.
8: Abogado, eso podría catalogarse, según lo que usted mencionó, como el reciclaje de funcionarios que tenemos en cada gobierno, en donde no vemos nuevas caras, sino que los mismos funcionarios son enviados a otros puestos.
7: Qué buena pregunta. Mire, le voy a decir algo. Nosotros no tenemos democracia realmente en el país. Si la gente piensa, la gran mayoría de hermanos hondureños, que democracia es que haya alternabilidad entre un gobierno y otro, déjeme decirle que no solo eso es democracia. La democracia empieza también con la participación ciudadana, abriéndole los espacios a la mayor parte de ciudadanos hondureños al engranaje público, a las aspiraciones también públicas en los partidos políticos. La democracia empieza desde los partidos políticos. Pero ¿qué es lo que nos encontramos? Nuevos profesionales muy buenos, inteligentes, no pueden, nuevos en política, hablo de nuevos en política, ¿verdad? Y también nuevos en la vida, no pueden tener aspiraciones a un alto cargo en la función pública, no pueden tampoco tener aspiraciones dentro de los partidos políticos a un cargo, porque la democracia está secuestrada desde los partidos políticos. Como decimos, las mismas argollas, aquí hay políticos que nacen, crecen y mueren en la función pública y heredan esa función pública. política y no le dan oportunidades a nuevos liderazgos. Entonces, qué pena, ¿verdad? Qué pena, qué lástima que no se tome en cuenta dentro de los 5.8 millones de hondureños, que es la última estadística de fuerza laboral en el país, no se tome en cuenta grandes profesionales en muchas áreas para ser incorporados a la función pública, teniendo los méritos, la meritocracia profesional y la meritocracia moral para poderse desempeñar en un cargo público. Es una grosería inactivar el Consejo Nacional Electoral cuando hay la necesidad plena de hacer reformas a la ley electoral. Por lo menos en eso deberían de estar trabajando los concejales, ¿verdad? Y también los magistrados del Tribunal de Justicia Electoral en poder detectar las falencias o todas aquellas reformas que son necesarias en la ley electoral. Si no tienen trabajo administrativo, porque no estamos, como vuelvo y reitero, un año político, pero que exploten su masa gris para poder hacer sugerencias a la sociedad y al Congreso, cuáles son y deben de ser las reformas a la ley electoral, pero no, lo que hacen es irse de licencia y dejando stand-by, como usted lo ha dicho, estos delicados temas como la reforma electoral y quiénes son los más llamados a poder contribuir en la reforma electoral, es lo mismo, concejales, porque ellos son los que están ahí, in situ, ellos son los que miran las carestías o a qué se enfrentan, o deberían de estar trabajando en cómo van a desarrollar las próximas elecciones primarias. Cualquiera dirá, pero es que acaban de terminar, pero es que mire, aquí en Honduras todos los días es de política. Indistintamente si ya tuvimos o no elecciones generales y primarias, todos los días es de política, todos los días hay lanzamientos de candidatos presidenciales, todos los días hay lanzamientos de alcaldes, todos los días hay lanzamientos por diputaciones. Entonces, por favor, maduremos y evolucionemos, dejemos de ser arcaicos, evolucionemos políticamente y evolucionemos como sociedad, exijámosle a los políticos los cambios que tienen que existir y respeto a las leyes que tenemos en el país, porque los primeros a infringirlas son los políticos en Honduras.
2: Ahí escuchamos este análisis que realiza el abogado Carlos Arévalo, analista y abogado, cuando se refiere pues a que Cosette López tenga una doble función como embajadora en la OEA y encima de eso como consejera del Consejo Nacional Electoral. Tener esa doble función pública es un delito, destaca este conocido abogado. Con esto llegamos a la parte final de la emisión informativa de HCR Noticias, enlace informativo departamental correspondiente a este lunes 18 de mayo del 2026. Le agradecemos por su sintonía. Le invitamos para que nos sintonice Dios mediante mañana a esta misma hora. Por ahora, gracias a todos y todas. Bendiciones.
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1: ¡Mortal! ¡Dímelo, Sergio!
2: Claro que sí. Buenos días. 11:32 minutos. Alex Sensation.
1: Dímelo, hermano Sergio. ¿De dónde me llamas, Sergio?
2: De Miami, específicamente de Sunrise.
1: ¡Ataca, Sergio!
2: ¡Ya tú estás!
1: ¿A quién quieres saludar, mi hermanito? ¿Saludo para quién?
2: Pero primeramente quiero felicitar así a mi nieta que cumplió 3 meses ayer.
1: Amén.
2: A mi otra nieta que pasa a su otro nivel en el colegio.
1: Wow.
2: A mi nieto que pasa a primer grado en el colegio.
1: ¡Año!
2: Sí, ando modo felicidad.
1: Albi, qué lindo, qué bendición. ¿Y cómo se llaman tus nietos? Dile los nombres de ellos.
2: Bueno, la primera se llama Miranda Victoria.
1: Ok.
2: La segunda que nombré, que es la niña consentida del papá gordo, Sara Sofía. Y mi nieto, el futbolista, va a ser número uno. Román Andrés.
1: Qué belleza, hermano. Muchas bendiciones, mi hermano Sergio, para la familia, para tus nietos. Y gracias por la sintonía, mi gente de Sunrise. Qué lindo, mano, qué lindo. Ataca, Sergio. Dímelo, Roberto. Roberto.
3: Hola, Alex, ¿cómo estás?
1: Buenos días, hermano Roberto. ¿Cómo me le va?
3: Muy bien, gracias. ¿Tú qué tal?
1: Todo bien, todo very good looking, todo very Gucci, todo tranqui. ¿Y tú?
3: Excelente.
1: Ah, eso bueno, compadre. ¿Qué estás haciendo? ¿Estás en el trabajo? ¿Qué hace, papi?

0: a mi esposa Ángela, a mi hijo Nicolás, mi hija Valentina, la razón de mi ser.
1: ¡Qué lindo, hermano! ¡Tu motor, tu motor! ¡Chi, chi, chi, chi! Una pregunta, ¿dónde estás tú? ¿En qué ciudad?
0: Miami, West Kendall.
1: West Kendall en la casa. Una bulla para la gente de West Kendall. ¡Kendall! Gracias por la sintonía, mi hermanito Roberto. All right, dime para cuál concierto quieres ir. Comunícate conmigo, 1-800-315-9790. Ya sabes que estamos a 11 días. That's it, 11 días faltan para el Miami Bash. El próximo sábado, 30 de mayo, nos vemos en el Kaseya Center para el party más grande en todo Miami. ¡Miami me lo confirmó! Ay, este fin de semana es Memorial Day Weekend, that's right. Este fin de semana, this weekend, Memorial Day Weekend, the unofficial kickoff del verano 26, summer 26. Estamos listos ya para el verano este fin de semana, ready para Memorial Day Weekend. El domingo tengo el pool party en La Guitarrita. Te veo ahí en Hard Rock Hotel y Casino en Hollywood, Florida. This Sunday, Memorial Day Weekend, tengo el pool party comenzando el verano.

0: Sex Sutra. Ese es especial, el astronauta. Y también está el famoso submarino. Se hace en el jacuzzi o en la piscina, el submarino también es bueno, muy bueno ese. Está en mi libro Coming Soon, el Alex Sutra, ya tú sabes. Coming Soon, solamente voy a hacer 100 copias. Isabel de Jesús. ¡Hola, perdida! Mi hermanito José Alberto Dilón, allá en Santiago. Orlando Ortiz, Vanessa Frías. ¿Quién más está por ahí? Ponme todos los saluditos en los comentarios en el último post, ¿no? Subí el último post que subí de Taco Tuesday. Ponme todos los saluditos ahí en los comentarios. Déjame muchos corazoncitos. Déjame mucho fuego en los comentarios. ¿Cómo quedó esa primera hora? ¿Cómo quedaron los tres golpes? Deliciosos, ¿verdad? Sin de... No, babe, aquí no. Solamente éxitos. Sin parar. Bueno, viene bajando la hora de lunch. Vaya calentando el almuerzo y los que van a hacer ejercicio, vamos a quemar calorías. ¡Ya regreso! Mete mano, mi hermanito Felipe, Luismi, Yundari, Caroline, Ronald, Smalls, Lex Cali. ¡Dale bajo!
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1: 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Eso para hacer ejercicio. Para mover el cuerpo mal pensado. ¿Qué más quiere escuchar? Nueva escuela, vieja escuela, cualquier género. 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Yo te lo toco. I mean, yo te lo mezclo. 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

Llamada número 9. Get those phone lines ready. Voy a invitar a uno de mis oyentes, un fiel oyente, para estar conmigo en el Miami Bash en 11 días, 11 days away. Sábado 30 de mayo en el Casella Center de Miami. 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Do it around, do it around.

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de mi favorita, Tanga Tuesday, martes 19 de mayo. Si estás de cumpleaños hoy, happy birthday, aniversario también, felicidades. Estamos en vivo a través de la Mega en Nueva York, New Jersey, Connecticut, Pensilvania, la Mega en la Isla del Encanto, mi gente de Puerto Rico, el Nuevo Sol con Z en Miami, Orlando, Tampa, en the Florida Keys, DC, Maryland, Virginia, en la Nueva Latino FM y en la música app. Me tienes en el mundo entero completamente gratis. 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Buscando la llamada número 9 al 1-800-315-9790. También tengo boletitos para ver a mi hermano Carlos Vives this Saturday en el Kaseya Center. Boletos para el concierto de Sergio George. Mi hermano Sergio George ataca a Sergio el concierto el próximo sábado 30 de mayo en el Prudential Center de Newark, New Jersey. Para todos los salseros. ¿Qué más quieres? Dime. ¿Cuál es tu canción favorita de las nuevas, de las clásicas? Yo te la mezclo en vivo. ¿Y para cuál concierto te puedo invitar? 1-800-315-9790. Que siga la música.

0: es set de salsa más rico. Eso estaba delicioso, mano. No hay presa mala. Saludito para mi hija Antonella, que se graduó ayer de la high school de parte de su mamá Vanessa. La clase del 2026. Congratulations, class of 2026. ¿Quiere por ahí con graduation party?
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este fin de semana, Memorial Day Weekend. Ya, ready para la playa, Maro. Ready for summer 26. Verano 26 ya. All right. ¿Qué más quieres escuchar y para cuál concierto quieres ir? Miami Bash, tengo boletitos. Me sobran un par de tiquecitos por hoy. También boletos para ver el concierto de mi hermano Ataca Sergio en el Prudential Center. Y boletos para ver a mi hermano Carlos Vives. Este sábado en el Kaseya Center. Comunícate conmigo, toll free, 1-800-315-9790. Sea Alex Sensation con La Mega Mix.

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Yo sé, mami, yo sé. Pero resuelve, que es lo importante.

Soda Set, mano, es Soda Set y no de agua. Sammy, dame un shot de chichaito. Me gusta el chichaito, me gusta. Me parece el aguardiente un poquito, chichaito. Rico. Ok. Preparándote la próxima hora. Me falta una hora más para mezclarte tu canción favorita. Y me quedan un par de boletitos para uno de mis fieles oyentes para el Miami Bash. Estamos a solo 11 días, 11 días para el Miami Bash en el Kaseya Center. Ya regreso. Mete para mi hermanito Felipe, Luis, Mijun, Dari, Carolyn, Ronald, Small, Stevie, Lex Cali.

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1: Semana que vamos a hacer este weekend. Barbecue. Vamos para el lago, para el río, para la piscina, para la playa. Ya Memorial Day weekend this weekend. Incredible. Bueno, si estás de cumpleaños hoy, feliz cumpleaños. Aniversario también, felicidades. Ponme todos los shoutouts ahí en los comentarios. En el último post en mi página de IG. Saludos de Connecticut. ¿Qué más está por aquí? Alex Sensation. ¿Dónde está la vaina esta? ¿Dónde está la vaina? ¿Qué va? ¿Qué vaina? Que se me pierdan los saludos aquí. Mala mía. Sorry. Qué rico es el chichadito. Sí, el chichadito es delicioso. I love it. Se parece al aguardiente. Alex, saludito para mis compañeras de trabajo. Jensi, Linette, Atila y Elías, de parte de Luis, desde Asabloy. All right. ¿Qué más quieres escuchar? Comunícate conmigo al 1-800-315-9790. 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

0: estamos haciendo ejercicio, Jocelyn. ¿A quién quieres saludar, mi amor?
1: A mi esposo que está acá manejando. Me decía, tu mamá no va a entrar, no va a entrar. Y mira, entró.
0: ¿Cómo se llama?
1: Él se llama Michael. Un beso enorme.
0: ¡Michael! Mira, una pregunta. ¿El carro es automático o de cambio?
1: De cambio, de cambio. Uno tiene que agarrar de todo.

0: rómpela, rómpela. ¿Qué estás haciendo, mami?
1: Ahora mismo estoy limpiando lo que estoy esperando. Escucharte.
0: Gracias.
1: Escucharte y bailando.
0: Limpiando y bailando. Eso está bacano.
1: Así mismo.
0: Así se debería llamar. Sí. Limpiando y bailando con Alex Sensation.
1: Y bailando con Alex Sensation.

0: terminaron bien, con notas excelentes la escuela este año.
1: Muy bien.
0: Pero especialmente a Yaslin Ortiz, que es mi nieta mayor, que se gradúa. Y su celebración va a ser el día 28 de mayo.
1: Felicidades para ella. Clase del 2026, todos los estudiantes, toda la clase del 2026, felicidades. Congratulations to class of 2026.
0: Sí. Muy bien, hermosísimo, Alex.
1: Hermoso, eso es lo mejor, baby.

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Las puertas abren a las 12 del mediodía. Llega tempranito, pon

0: Ay, hombre, ya regreso. I'll be right back. Mete palo, mi hermanito Felipe, Luis, mi Yundari, Caroline, Ronald, Small, Stevie, Lex Cali. Dale para abajo.
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0: Alex and Faith. Que vayan allá.
1: Claro que sí, podemos regalar, claro que sí. ¿Quién viene? ¿Quiénes están invitados? Me dijeron que por ahí va a estar
0: Jorgito Celedón, nos va a acompañar como invitado.

0: especial.
1: Celedón.
0: Sí, va a estar allá. Tenemos dos artistas invitados, son secretos, es sorpresa.
2: No se pueden decir, no se pueden decir. No se pueden decir, hay unos artistas que son amantes al Paso Fino que van a estar allá con nosotros, ya sabe. Arranca mañana miércoles hasta el domingo el Spectrum International y todo va a ser en el Tropical Park de Miami. Vamos a regalar
0: las que tú quieras, tú ponle el número de la boleta.
2: Vamos a regalar cuatro personas. Perfecto. Para que estén con nosotros allá en el Spectrum International. Yo voy a montar caballito, pero póngame uno que me trate suave, tú sabes. Que me trate bonito. El sábado yo creo que vamos a hacer el live allá. Vamos a hacerle la prueba de internet y a ver si hacemos el live el sábado desde allá con los Pasofinos.
0: Excelente, hermano.
2: Yo, qué rico está eso, qué rico. All right, sigue marcando el 800-315-9790. Sensation. Quiero mambo para terminar. Mambo acelerado. Mambo. You got it. All right. Vamos a hacer ejercicio. A ver por acá. You ready? Ok. 3, 2, 1. Suéltala.

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0: Johnny, Santo Niño, Mambo Kings. ¿Quién contra mí? 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
1: La radio te informa la hora. Es la una.
2: Es la una.
1: Y 32 minutos.
3: Y 32 minutos.
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0: La radio te informa la hora. Son las 4.
1: Las 4.
0: Y 33 minutos.
2: Y 33 minutos.
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0: departamento de Olancho, Radio Cima. Y ahora, el Mañanero Catracho enlaza su señal con nuestras estaciones hermanas, Radio Cima y Radio Jesús es el Rey de la Corporación Radiofónica, Jesús es el Rey de Catacamas. Saludos a los miles de hermanos y hermanas que siguen la señal de estas sus emisoras cristianas. ¡Bienvenidos!
1: Hola, ¿qué tal? Bienvenidos y bienvenidas a la emisión informativa de HCR Noticias, enlace informativo departamental correspondiente a este lunes 18 de mayo del año 2026. Les saludamos desde HCR, Hola Catrachos Radio, generando esta señal para las estaciones de la Corporación Jesús es el Rey, Radio Cima HN, Radio Jesús es el Rey, Radio Cima Poncaya y Estéreo Ley. Retransmiten esta señal Radio La Calle con K, una emisora de Roberto Olivera, la número uno del movimiento latino en Juticalpa, la casa del podcast Los Irreverentes HN. También llegamos a usted por cortesía de Es Radio Online, tu nueva radio desde Olancho para el mundo entero, con su programación que cautiva. 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Hoy también llegamos a ustedes a través de la esencia de tu palabra, radio y televisión, para todos los latinos en Estados Unidos, especialmente para la comunidad hondureña que sigue las noticias de su país. Este día también a través de la señal de Nazaret Estéreo, programación cristiana 24/7 desde Catacamas para el mundo entero. También nos pueden sintonizar a través de la qué buena programación, qué buena música, qué buena propuesta en programación para ti. La qué buena también puedes escucharla a través de sus aplicaciones que puedes bajar de manera gratuita de las tiendas virtuales. Hoy esta señal también se expande a través de Guata TV, la televisión del pueblo, la televisión que sí se ve, con cobertura en todos los pueblos del norte de Olancho y más allá a través de sus redes sociales. Sean todos bienvenidos y bienvenidas a la emisión de hoy. Señor, te damos gracias por este nuevo día que nos regalas y por la oportunidad de poder ingresar a todos los hogares que a esta hora reciben esta señal de estos medios de comunicación a través de este enlace informativo departamental. Padre Celestial, nuestro corazón se rinde ante tu presencia, agradeciéndote por este nuevo amanecer y por tu guía que siempre llega justo a tiempo, revelando que en tu palabra hay un orden perfecto, principios inamovibles que nadie puede alterar. Reconocemos que muchas veces hemos tropezado, que hemos sentido el peso de la frustración, el estancamiento y hasta la ira por alejarnos de tu verdad y querer vivir a nuestra manera. Hoy, con humildad, te pedimos perdón, Señor, por cada desobediencia.